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5: Damas y caballeros, recuerden que el estrés y la tristeza son nocivos para la salud. Así es que todo mundo a bailar. ¡Échale!

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1: Muy buenas noches, bienvenidas y bienvenidos a este programa del 23 de agosto en la Hora Nacional. Hoy tenemos mucha música y talento para ustedes. Gracias por acompañarnos una semana más.
2: Les vamos a platicar sobre la estrategia de atención a las causas con programas de educación, empleo, deporte y participación comunitaria.
1: Les presentaremos a los 7 semifinalistas de México Canta 2 que viven en nuestro país. Escucharemos sus canciones y hablaremos también de las oportunidades que hay para las juventudes.
2: Además, les hablaremos de los resultados históricos de la delegación mexicana de los Juegos Centroamericanos y del Caribe. Fueron 167 medallas de oro, 125 de plata y 115 de bronce.
1: Y tendremos un nuevo flashazo del bienestar sobre el apoyo para personas que perdieron su empleo.
2: Además, recordaremos a una grande de la música, Chavela Vargas. Empezamos.
1: El pasado 12 de agosto se conmemoró el Día Internacional de la Juventud y a propósito de esto, hoy vamos a platicar sobre la estrategia de atención a las causas de la violencia, lo que se está haciendo con las y los jóvenes y también de otros programas.
2: Por ejemplo, Jóvenes Transformando México, que ofrece opciones relacionadas con educación, empleo, deporte y participación comunitaria.
1: También está Jóvenes Unen al Barrio, en el que participan más de 6.000 jóvenes en actividades como recuperación de espacios públicos, elaboración de murales y acciones comunitarias.
2: Y también está Jóvenes Construyendo el Futuro, que ha vinculado a más de 400.000 jóvenes con empresas e instituciones para que puedan adquirir capacitación y experiencia laboral.
1: El deporte también forma parte de estas acciones. Por ejemplo, el pasado 16 de agosto se realizó la clase nacional de box Puños de Transformación con 107 sedes en todo el país.
2: Y con Boxeando por la Paz participan cada semana casi 7.000 personas en más de 100 gimnasios de 15 estados. Además, el pasado 29 de julio, Tequios por la Paz reunió a más de 500.000 de participantes.
1: Durante agosto también se llevó a cabo la Jornada Nacional Ser Joven, con actividades en las 32 entidades. Además, los festivales por la paz han reunido a más de 2.6 millones de asistentes.
2: Otro punto es la recuperación de espacios públicos. Con las ferias de paz se han recuperado más de 446 espacios para que vuelvan a ser utilizados por las comunidades.
1: Y en el Tianguis del Bienestar, más de 420.000 personas han recibido bienes de primera necesidad en 35 municipios y más de 800 comunidades.
2: También está el desarme voluntario y canje de armas. Desde octubre de 2024 hasta el 10 de agosto de este año, se entregaron voluntariamente y de manera anónima más de 12.000 armas de fuego.
1: Y hay otro dato interesante. Más de 13.000 juguetes bélicos han sido intercambiados por juguetes didácticos para niñas y niños. La próxima sede será Tzintzuntzán, Michoacán.
2: Finalmente, estas acciones también incluyen servicios y trámites. En todo el país se han realizado más de 8 millones con atención directa a cerca de 4.8 millones de personas.
1: En estas actividades participan 53 dependencias federales, además de autoridades estatales y municipales.
2: Son acciones que abarcan distintos frentes: oportunidades para jóvenes, deporte, cultura, recuperación de espacios y servicios y prevención.
0: Este 23 de agosto, México Canta hace historia. Por primera vez la semifinal del concurso binacional, que celebra la cultura mexicana y promueve el cambio de las narrativas en las canciones, llega a Estados Unidos, al histórico Orpheum Theater de Los Ángeles, California. Y como la ocasión lo merece, lo hace con unos invitados de lujo, los Tigres del Norte.

0: el grupo más importante de la música norteña en la historia, así como nuestros semifinalistas, los hermanos Hernández, fueron jóvenes que con trabajo, esfuerzo y mucho talento lograron convertir a los Little Tigers, como los bautizó un oficial de migración, en unos verdaderos gigantes de la música nacional. Los Tigres del Norte demuestran que las y los jóvenes mexicanos tienen garra y pasión, y sobre todo representan al pueblo con canciones como La Jaula de Oro o De Paisano a Paisano, con las que le dieron voz a los migrantes, musicalizaron sus miedos, intereses y esperanzas.
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0: El 23 de agosto, la agrupación nacida hace 57 años en Rosa Morada, Sinaloa, será reconocida por el Consejo Mexicano de la Música por su gran trayectoria, así como su aportación y fomento a la cultura nacional. Los Tigres del Norte han vendido más de 60 millones de discos, han obtenido 6 Grammys y 12 Grammys Latinos. Tienen su propia estrella en el Paseo de la Fama de Hollywood y cada 9 de febrero se celebra su día en San Francisco. Pero lo más importante de todo es que los Tigres del Norte son la voz del pueblo y están en México Canta. No te pierdas la semifinal de Estados Unidos este domingo 23 de agosto a las 7 de la tarde, hora del centro de México, por el Canal 22 y los medios públicos de la República Mexicana.
2: La música mexicana tiene una gran capacidad para contar quiénes somos. Está presente en las celebraciones, en las despedidas, en las reuniones familiares y también en esos momentos en los que una canción parece decir exactamente lo que sentimos.
3: Hoy vamos a conocer a los 7 semifinalistas de México Canta 2 que viven en nuestro país y todos comparten algo: las ganas de hacer que la música mexicana pueda dialogar con nuevas generaciones sin perder sus raíces.
2: Empezamos esta selección musical con una canción que prácticamente forma parte del ADN de la música mexicana. Vamos a escuchar El Rey, interpretada por José Emiliano Macías, uno de los semifinalistas de México Canta 2. Es una oportunidad para escuchar cómo una nueva generación se apropia de un clásico y lo lleva a su propia voz.
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0: Muchas gracias.
1: Ahora llega Fátima Cuevas con Paloma Negra, otro de los grandes temas de la canción mexicana. Es una canción que está muy asociada al desamor y a esa manera que tenemos de convertir las emociones en música.

0: Muchísimas gracias.
1: México hizo historia en los Juegos Centroamericanos y del Caribe 2026. La delegación mexicana ganó 407 medallas, 167 de oro, 125 de plata y 115 de bronce, un número récord que le permitió conseguir el tricampeonato centroamericano.
2: Y hay un dato interesantísimo. Las mujeres mexicanas ganaron 198 medallas, entre ellas 83 de oro. Detrás de cada una hay horas de entrenamiento, disciplina, preparación y también el acompañamiento de familias, entrenadores y equipos multidisciplinarios.
1: De acuerdo con la CONADE, estos resultados son producto de un trabajo de preparación de alto rendimiento. Para este ciclo se destinó una inversión de más de 1,000 millones de pesos para la preparación y también la clasificación de los atletas.
2: Y esto no se acaba aquí. Los deportistas ya tienen la mirada puesta en los próximos retos. Lima 2027 y los Juegos Olímpicos de Los Ángeles en el 2028. El clavadista Osmar Olvera, por ejemplo, habló de la importancia de tener preparación física y equipos especializados para seguir creciendo.
1: También están historias como la de la boxeadora Guadalupe Sherlyn Torres Tavares, que mencionó que el boxeo va mucho más allá del ring. Enseña disciplina, respeto y carácter. Y además cada medalla representa justo eso, años de esfuerzo que se convierten en victorias.
2: También estuvo Fernando Parroquín Delfín, que consiguió medallas en ecuestre y describió representar a México como uno de los mayores honores de su vida.
1: Además, él anunció que esta vez habrá estímulos para cada una de las medallas obtenidas por atletas y entrenadores en competencias internacionales.
2: Así que 407 medallas no son solamente un número, son 407 momentos de esfuerzo, disciplina y perseverancia que pusieron a México en lo más alto del medallero centroamericano y que marcan el camino hacia los próximos eventos deportivos.

0: juego, México lindo.
1: Hay victorias que se gritan y hay otras que se cantan. Porque cuando México gana, buscamos nuestra bandera y el corazón empieza a cantar. En estos Juegos Centroamericanos y del Caribe, México hizo historia. 407 medallas, 167 de oro, 125 de plata y 115 de bronce. El mejor resultado de nuestra historia en estos Juegos y un tricampeonato que habla del talento, disciplina y años de trabajo. Cada vez que nuestra bandera hundió en lo más alto, no fue solo una victoria, fue una serenata para México. Gracias a cada atleta, entrenador y miembro de esta delegación por demostrar que México puede llegar muy lejos. El siguiente objetivo, Lima 2027, con la misma bandera, el mismo orgullo y México siempre.

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1: Seguimos con Música de México Canta 2 y ahora escucharemos a Luna López, semifinalista que interpreta Ya lo sé que tú te vas. Esta canción demuestra que las nuevas generaciones también pueden encontrar su propia identidad dentro del repertorio de la música mexicana.

Es momento de escuchar a Dylan Morales, quien llega con Como quien pierde una estrella, una canción que se convirtió en referencia de la música popular mexicana. Vamos a escuchar esta interpretación de uno de los 7 semifinalistas que siguen avanzando en México Canta 2.

0: Muchísimas gracias.
1: Y seguimos con Isabel Piñeiro, una nueva voz en este concurso que busca impulsar el talento mexicano. Ella interpreta una canción que ha cruzado generaciones. No me queda más.

0: Hachnit Olal. Muchísimas gracias, presidente.
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3: Y seguimos conociendo el talento joven de México con Brian Soto, semifinalista de México Canta 2, que interpreta Florita del Alma. La música mexicana también se mantiene viva cuando una nueva generación la escucha y la interpreta. ¿Eres?

0: Muchas gracias.
1: Cerramos este bloque musical con Grecia Delgado y Aires del Mayab, una canción que nos conecta con la península de Yucatán. Porque hablar de música mexicana también es hablar de la enorme diversidad regional que hay en nuestro país.
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0: Gracias.
1: Hay lugares que guardan documentos que forman la memoria de un país. El Archivo General de la Nación tiene su sede en el histórico Palacio de Lecumberri, un espacio que durante buena parte del siglo XX funcionó como prisión y que fue transformado para cuidar uno de los acervos documentales más importantes de México.
2: El antiguo Palacio de Lecumberri se convirtió en un espacio dedicado a conservar, organizar y poner a disposición de la sociedad documentos fundamentales para conocer nuestra historia. Vamos a ver y a escuchar la cápsula que nos preparó Orlando Abbas.
3: Nos encontramos en un edificio histórico de México. Es un edificio de principios del siglo pasado que funcionó como penitenciaría de la Ciudad de México hasta la década de los 70 y que a partir de la década de los 80 es sede del Archivo General de la Nación. Un lugar impresionante que guarda tantos y tantos secretos que sería casi incontable en un solo día. Pero hoy nos dedicamos a conocer un poco más de este sitio y de su misión en el presente. Por favor, acompáñenos a ver esta entrevista y a ver qué aprendemos. Como cada que salimos a visitar México, llegamos a lugares sorprendentes y maravillosos en la hora nacional. Hoy estamos en el Archivo General de la Nación, en el Palacio de Lecumberri, un lugar histórico por demás para nuestra nación y para nuestra historia, pero vamos a platicar con el que sabe. El doctor Rodrigo Moreno Elizondo, que es el subdirector de acceso y atención al público, como ustedes, como nosotros, que nos metieron, miren, hasta el fondo de la casa aquí en el Archivo General de la Nación. Muchas gracias, doctor. ¿Cómo está?
4: Orlando, es un gusto estar con ustedes y estar con su auditorio. ¿Cuál es la importancia de tener un archivo general en México?
5: El Archivo General tiene múltiples funciones sustantivas. Entre ellas están garantizar la correcta organización y administración de archivos en el país. Es decir, que se encarga de acompañar a las instituciones públicas, incluso particulares, que necesitan tener correctamente organizada su información para garantizar el acceso a la misma y, por lo tanto, su utilidad. Y eso acompaña a la administración pública, pero también a lo interno tiene la responsabilidad de custodiar un gran acervo histórico que contiene la memoria documental del país desde el siglo XVI hasta el presente.
4: Aquí están los sentimientos de la nación, entre muchos otros. Platíquenos algo de esos datos sorprendentes que podemos encontrar aquí.
5: El Archivo General de la Nación tiene una historia larguísima. Desde la época colonial se empiezan a generar documentos. Sin embargo, no existía propiamente una cultura de organizar y administrar estos documentos. Hasta finales del siglo XVIII ya se dan cuenta las autoridades que había que tenerlo organizado. Había algo que se llamaba la Secretaría de la Cámara del Virreinato. Y ahí se tenían organizados papeles administrativos de la colonia. Entonces se crea el primer archivo, el Archivo General de la Nueva España. Después esa administración cambia en la época independiente. En agosto de 1823 se decide crear el Archivo General y Público de la Nación, que es, digamos, el antecedente de este Archivo General.
4: Oiga, a finales de los 70, 77, por ahí se dijeron, ya no cabemos, necesitamos otro lugar. Platíquenos cómo fue esa transición, porque bueno, ahora ya se ve todo muy bonito, pero aquí era un lugar donde la historia fue muy oscura.
5: Claro, este archivo ha estado viajando. En el primer momento del siglo XVIII estaba en Palacio Nacional. Como no cabía todos los documentos ahí, se mandó una parte a lo que es el convento de Santo Domingo. Entonces, como justamente no cabía, decían, bueno, necesitamos buscar un lugar idóneo. Había una parte en algo que se llamaba el Templo de Guadalupe, que era la Casa
4: Tacubaya,
5: María,
4: ¿no?
5: Tacubaya.
4: Claro.
5: Estuvimos un tiempo en lo que hoy es el Munal, el ex Palacio de Comunicaciones y Obras Públicas. Ahí del año 73 al año 82 fue nuestra casa, digamos. En 1976 cierra esta penitenciaría, en agosto. En el 77 se decreta que se tiene que convertir en el Archivo General.
4: Sí,
5: había que remodelarlo. Se logra, se remoza, se quita, digamos, todo lo que tenía que ver con la penitenciaría. Y en agosto del 82 se hizo un gran evento para inaugurar esto que sería la casa definitiva hasta este momento del Archivo General de la Nación.
4: Hoy podemos venir a visitar, podemos venir a consultar. ¿Cómo le hacemos, Doc?
5: La gente puede venir al Archivo General de la Nación a recorrer la exposición permanente. Hay documentos emblemáticos como el Acta de Independencia de 1821, las constituciones de 1824, 1856, 17, van a poder ver la historia de la institución y a la vez las funciones sustantivas, todo el equipo de archivistas y de especialistas que hacen posible que la memoria siga viva.
4: Doctor, muchísimas gracias por acompañarnos en la Hora Nacional.
5: Muchísimas gracias por la invitación.
4: Y nosotros seguiremos caminando, recorriendo y conociendo lugares mágicos, maravillosos e históricos como este Palacio de Lecumberri, hoy Archivo General de la Nación.
2: Algo voces que no solamente interpretan canciones, se convierten en parte de la memoria de un país. Ese es el caso de Chavela Vargas.
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2: Nacida en Costa Rica el 17 de abril de 1919, pero muy vinculada con México, país que adoptó como propio y cuya cultura llevó por escenario. El 17 de abril de 1919, pero muy vinculada con México, país que adoptó como propio y cuya cultura llevó por escenarios de América Latina, Europa y Estados Unidos.
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1: Chavela apareció con su poncho, su guitarra y una voz que no necesitaba adornos para transmitir dolor y libertad.

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1: Impulsada por un deseo de libertad e independencia, entre 1933 y 1936 se trasladó a México para cambiar el rumbo de su vida.
0: México tiene un lugar para los extranjeros. Tiene un encanto extraño. Es México la palabra divina, la palabra mágica, la palabra sabia.
1: Con el tiempo se nacionalizó y convirtió su mexicanidad en uno de los rasgos más profundos de su identidad artística. Aquí comenzó a interpretar canciones rancheras y boleros, música tradicionalmente masculina. Poco a poco, incorporó a su repertorio obras de destacados compositores mexicanos como José Alfredo Jiménez, Cuco Sánchez, Álvaro Carrillo, Tomás Méndez y Tata Nacho, cuyas obras contribuyó a inmortalizar. La intensidad emocional con la que interpretaba cada canción daba al público una experiencia profundamente íntima y conmovedora. A partir de su éxito con la canción Macorina, en 1952, su voz recorrió toda América Latina. En 1961 grabó su primer disco LP, Noche Bohemia, e inició una prolífica carrera discográfica. También llegó al cine. En 1967 participó como actriz en la película La Soldadera de José Bolaños. Colaboró en distintas producciones como intérprete musical, tal fue el caso de la película Frida, de Julie Taymor. Asimismo, Pedro Almodóvar incluyó varias de sus canciones en sus películas. Chavela recibió numerosos reconocimientos tanto en México como en el extranjero. En 1975 se alejó de los escenarios, pero a finales de la década de 1980 reapareció y en 1995 se presentó por primera vez en el Palacio de Bellas Artes. Ya en la madurez, Chavela habló abiertamente de su homosexualidad, convirtiéndose también en un referente para la comunidad LGBT latinoamericana. Ofreció su último concierto en Madrid en julio de 2012. Poco después regresó a México, donde murió el 5 de agosto de 2012. Su voz continúa conmoviendo a nuevas generaciones.

0: Para terminar esta primera parte de la Hora Nacional, queremos cerrar con una frase de Chavela Vargas. Hay que llenar el planeta de guitarras y violines en lugar de tanta metralla.
1: Esta frase resume mucho de lo que fue su vida. Fue una mujer que se rodeó de música, que decidió vivir con intensidad, enfrentar sus miedos y mantenerse fiel a sí misma. Que su historia nos recuerde que la vida también se trata de vivirla plenamente y sin violencia.
0: Y como cada semana queremos mandarle un saludo a todas las personas que nos ven y nos escuchan. Un abrazo hasta Aguascalientes para Miguel Carrera, para Alicia BFG y a Patricia Paredes en Calgary, Canadá. Gracias por acompañarnos desde tan lejos.
1: También saludamos a María Elena en Chihuahua, José Luis en Sonora, Rocío en Sinaloa, Fernando López en Durango, para Verónica Corona en Jalisco y Carlos Muñoz en Nuevo León.
0: Y si quieren seguir escribiendo, pueden seguir a la Hora Nacional Oficial. Estamos en YouTube, Facebook, Instagram, TikTok, X, Spotify y en el número 5534-834239.
1: Y también nos pueden mandar un correo electrónico a lahoranacional@segov.gov.mx.
0: Esta fue una producción de la Dirección General.

0: regresamos con la segunda parte de La Hora Nacional, una media hora en la que hablaremos de nuestros adultos mayores, nuestra cultura y nuestras tradiciones.
1: El 28 de agosto justamente se celebra el Día del Adulto Mayor. Por eso hablaremos de la importancia de respetar, cuidar y escuchar a quienes han vivido más que nosotros.
0: También conoceremos el papel que tienen las personas mayores en las comunidades indígenas, porque muchas veces son ellos los que mantienen vivas las lenguas, las tradiciones y los saberes.
1: Además, hablaremos de salud geriátrica y de la importancia de prevenir enfermedades para conservar la autonomía, la movilidad y la calidad de vida durante el envejecimiento.
0: Tendremos un flashazo de bienestar sobre la tarjeta del INAPAM y los beneficios que ofrece a las personas adultas mayores. También tendremos recomendaciones de la Comisión Nacional para la Protección y la Defensa de los Usuarios de Servicios Financieros.
1: Y, por supuesto, nuestra chilanguía con opciones culturales en la Ciudad de México.
0: Además, platicaremos de la obra de teatro Destino, que nos habla de la soledad y la necesidad de encontrar conexiones con los demás. Todo esto y mucho más en la segunda parte de La Hora Nacional. Quédense con nosotros.
1: En el marco del Día del Adulto Mayor que se celebra el 28 de agosto, queremos reconocer sus historias, experiencia y aportaciones en la memoria histórica de nuestro país.
0: En México viven alrededor de 18 millones de personas de 60 años o más, y la Secretaría de Salud calcula que para 2050, una de cada cinco personas en nuestro país va a pertenecer a este grupo de edad.
1: Por eso, el envejecimiento debe entenderse no solo como una cuestión de edad, sino como una etapa en la que es muy importante conservar la autonomía, la movilidad y la capacidad de poder tomar decisiones.
0: En nuestro país tienen un lugar muy especial y por eso hay muchos programas y servicios que buscan fortalecer sus ingresos, su salud y su autonomía. Entre ellos está la Pensión para el Bienestar de las Personas Adultas Mayores, que en 2026 entrega 6.400 pesos bimestrales a las personas de 65 años y más. En mayo contaba con 13.619.433 derechohabientes.
1: También está la Pensión Mujeres Bienestar, dirigida a mujeres de 60 a 64 años que reciben 3.100 pesos bimestrales y en mayo beneficiaba a 2.735.776 mujeres.
0: A estos apoyos se suma Salud Casa por Casa, que lleva atención preventiva y seguimiento médico directamente a los hogares de adultos mayores y personas con discapacidad. Cerca de 20.000 profesionales de la salud hacen estas visitas y al cierre de junio de 2026 se habían realizado 20.730.277 visitas domiciliarias.
1: Además, las personas mayores cuentan con los servicios y beneficios del INAPAM y con la atención de los sistemas públicos de salud. En conjunto, estas acciones buscan que llegar a la vejez signifique contar con mayor protección económica y calidad de vida.
2: En nuestros pueblos originarios, los adultos mayores no solo son nuestros abuelos, son guardianes de la sabiduría ancestral, de la lengua, de las tradiciones y de los conocimientos que nos dan identidad. Ana Chino y Lucas Ruiz son representantes zapotecos de la comunidad Yalalac en Oaxaca y nos comparten cómo su cosmovisión pasa de generación en generación.
3: Está encerrado en mucha sabiduría, muchos conocimientos de nuestros abuelos, de nuestros ancestros, para empezar. Ellos fueron los portadores de todos esos conocimientos. Por ejemplo, en la mujer, el telar, en los hombres, la guarachería, el sombrero, la cruz de Yalala, la gastronomía, que es todo. Dentro de eso está nuestra lengua. Toda la cosmovisión está ahí, en nuestra lengua, que es Dizro, el zapoteco variante de Yalala.
2: Los adultos mayores nos recuerdan quiénes somos, cómo aprendimos a mirar la vida y en quiénes nos convertiremos.
4: Hace unos 25 años empieza a hablar de la inclusión. Nuestros abuelos y yalaltecos desde hace tiempo nos dijeron: todos los seres vivientes somos las criaturas más pequeñas del universo y debe de haber respeto. Esa es una enseñanza que viene de siglos. Son enseñanzas que nos moldan nuestra vida cotidiana.
2: La voz de nuestros adultos mayores vive en la memoria de nuestros pueblos. Es una sabiduría que no se guarda en los libros. Se comparte, se practica y se transmite. Escucharlos es honrar nuestras raíces y mantenerlas vivas.
0: La salud geriátrica ayuda a prevenir enfermedades, detectar padecimientos y atender las condiciones del envejecimiento, pero también de algo importantísimo, conservar la capacidad de las personas para hacer sus actividades y vivir de manera independiente.
1: La Secretaría de Salud señala que los hábitos saludables a lo largo de la vida pueden disminuir hasta un 50% el riesgo de mortalidad prematura y discapacidad en las personas mayores. Vamos a ver y escuchar la entrevista que hizo Orlando Abad para conocer algunas herramientas para llegar a esta etapa con una mejor calidad de vida.
5: Buenas noches y bienvenidos a una sección que se preocupa por ustedes y por su bienestar. Y por eso hoy platicaremos de salud geriátrica con un especialista, con el doctor David Alonso Alaniz, que nos visita el Instituto Nacional de Geriatría. Bienvenido. ¿De dónde debemos agarrar la importancia y la relevancia de la salud geriátrica?
6: Bueno, la salud geriátrica en general es importante porque ve de forma total a la persona mayor. Ver cómo esas enfermedades, más el envejecimiento, más los medicamentos, más el estilo de vida, juega en su totalidad con la persona, cómo esto interactúa entre sí y al final de cuentas, qué tanto impacto tienen las enfermedades y o los tratamientos sobre la funcionalidad. No solamente es la medicina general tradicional de trato a la enfermedad y nosotros no la dividimos en órganos como otros subespecialistas, sino más bien es ver el conjunto y ver aparte lo que la persona quiere hacer y tratar de conservarlo al máximo.
5: Todos en algún momento o vamos a ser adultos mayores o vamos a tratar con adultos mayores. Y es también de trascendencia saber cómo tratarlos.
6: Del área de la geriatría es más bien el enfoque es humanista porque nosotros vemos, como te digo, a la persona. Y una de las grandes áreas es ver lo que la persona quiere, o sea, darle prioridad. Pero el enfoque humanista que le da la geriatría es más bien preguntarle siempre a la persona. Entonces, sobre eso se le da prioridad a tratar todo lo que se pueda y rehabilitar a la persona para que conserve sus actividades de lo que él o ella quieran hacer. Esa es la parte humanista.
5: Platiquemos un poco de la incidencia. ¿Cuáles son los malestares más comunes en los pacientes geriátricos en nuestro país?
6: De forma general, todas las enfermedades crónicas de México. Hipertensión, diabetes, problemas de osteoporosis, articulaciones, desgaste articular. De forma general, otros que se agregan es problemas de audición, visión, memoria, los síndromes geriátricos. Los síndromes geriátricos, por ejemplo, en realidad más bien no es como una enfermedad per se, sino un conjunto de características que hacen o interactúan con la persona para que tenga riesgo de desarrollar algo. Por ejemplo, las caídas. O sea, si la persona tiene diabetes, hipertensión y tiene 7 medicamentos para esto, y de repente esos medicamentos le quitan el hambre, empieza a comer mal, se marea, se le baja mucho la presión, presenta palpitaciones o algo, tiene más riesgo de caerse que una persona que o está muy bien controlada y o ya fue valorada por un geriatra y revisó sus medicamentos y quitó ciertos para mejorar
5: un equilibrio integral. ¿Qué tan importante es ser conscientes de que estamos en la etapa geriátrica?
6: El enfoque médico aquí de la geriatría o lo que realmente busca es mantener a la persona el mayor tiempo posible funcionando, autónoma e independiente. Esto quiere decir, yo puedo tener una persona de 80 años que ya está en cama por cualquier situación y yo puedo tener una persona de 90 años que está caminando y saca a su perro al parque y come bien. O sea, lo que se trata más bien es buscar y preservar la funcionalidad y evitar más allá de sí los tratamientos, pero sobre todo enfocado a mantener esa funcionalidad. Y entonces yo diría, sí es importante establecer que una persona está envejeciendo, pero no tanto establecer un cuidado, sino más bien como metas específicas a que preserven la autonomía global.
5: Hay que conocer nuestras condiciones y para eso hay que acercarnos a los profesionales y así tendremos un diagnóstico más certero de lo que nos atañe. Doctor, por favor, las redes sociales o alguna página donde quien tenga dudas se pueda ahí acercar e informar.
6: Las páginas del Instituto Nacional de Geriatría, así lo pueden buscar, tanto en Facebook como en Instagram y en la página de gov.mx/inger. Que son las siglas, donde ahí de hecho se publican boletines y se publican ciertas cosas. El lenguaje es muy práctico y se habla de salud bucal, salud del estómago, salud de la mente, factores de riesgo que son prevenibles para insomnio, ansiedad, depresión, trastornos del estado de ánimo.
5: Todo lo que uno tenga
6: que
5: saber.
6: Que quieran saber.
5: Muchísimas gracias, doctor. Y muchísimas gracias a ustedes por escuchar y atender este llamado a la salud. Recuerden que los queremos mucho y los queremos ver bien. Continuamos en la Hora Nacional.
6: Gracias.
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9: Temporada de lluvias y ciclones tropicales de 2026, en el Servicio Meteorológico Nacional de la Comisión Nacional del Agua, reiteramos nuestro compromiso para brindar información de manera puntual y precisa para mejorar la capacidad de respuesta y toma de decisiones.
10: En este 2026, existe una probabilidad alta de que el Niño, un fenómeno climatológico que modula, entre otros, la actividad ciclónica a nivel global, se establezca en el trimestre mayo-julio. Además, el pronóstico que realizamos en el SMN considera que el Niño persista y se fortalezca durante el pico de esta temporada de ciclones tropicales, es decir, de agosto a octubre, por lo que se prevé que exista mayor actividad ciclónica en la cuenca del Pacífico, a diferencia del Atlántico.
9: Después de un análisis de esta condición y de otros indicadores globales, el pronóstico para la temporada de ciclones tropicales 2026 es el siguiente.
10: Para el Pacífico nororiental, se prevén de 9 a 10 tormentas tropicales, 5 a 6 huracanes categoría 1 o 2, y de 4 a 5 huracanes categoría 3, 4 o 5, dando un estimado de entre 18 y 21 ciclones tropicales con nombre.
9: En el caso de la cuenca del Atlántico, se pronostican entre 7 y 8 tormentas tropicales, de 3 a 5 huracanes categoría 1 o 2, y de 1 a 2 huracanes categoría 3, 4 o 5.
10: Ante este panorama, y según el promedio climatológico, para la cuenca del Pacífico se espera una temporada activa, y en el caso del Atlántico, se prevé que esté cerca o por debajo del promedio, en cuanto al número de tormentas con nombre.
9: Recuerda que la temporada de ciclones tropicales inicia el 15 de mayo en el Océano Pacífico y el 1 de junio en el Atlántico. En ambos casos, la temporada termina el último día del mes de noviembre. Sin embargo, no se puede descartar la formación de ciclones tropicales antes o después de estas fechas.
10: Además, el pronóstico de ciclones tropicales no determina cuántos de estos fenómenos podrían impactar en costas mexicanas, directa o indirectamente. Los fenómenos meteorológicos como los ciclones tropicales pueden evolucionar rápidamente, por lo que la prevención es algo que nos concierne a todos y todas.
9: Como cada año, los exhortamos a mantenerse informados a través de las cuentas oficiales del Servicio Meteorológico Nacional.
0: Y llegó el momento de sacar la agenda cultural. En nuestra Chilanguía vamos a recordar que la Ciudad de México tiene muchísimos museos, teatros, espacios escénicos y también salas de cine para todos los gustos y edades.
1: Hay que descubrir o redescubrir estos espacios que nos permiten aprovechar el cine, las artes y el patrimonio cultural sin tener que salir de la ciudad. Vamos a ver y escuchar lo que nos preparó Germán Gaselli.
11: ¿Qué tal, amigas y amigos? Esto es La Chilanguía, nuestro espacio para descubrir qué hacer, qué visitar y qué disfrutar en la Ciudad de México. Aquí van algunas opciones para aprovechar estos días en la ciudad. Comenzamos con Arquitectura y Cosmotécnica, una muestra de arte contemporáneo que llega al Museo Tamayo y que estará disponible a partir del 24 de agosto. Una propuesta para acercarnos a distintas formas de entender la relación entre el espacio, la arquitectura, el arte y nuestra manera de habitar el mundo. Si lo tuyo son los organismos más pequeños pero fascinantes, llega Hongosto, una serie de actividades, talleres y espacios de divulgación dedicados al universo de los hongos. con distintas sedes en la Ciudad de México. Es una oportunidad para descubrir que los hongos están mucho más presentes en nuestra vida cotidiana y en los ecosistemas de lo que te imaginas. También puedes darte una vuelta por alguno de los grandes recintos culturales de la ciudad. El Colegio de San Ildefonso y el Museo Nacional de Antropología mantienen exposiciones temporales y una cartelera que vale la pena consultar para conocer las propuestas de esta temporada. Y para quienes disfrutan de nuestras tradiciones y de la cultura popular está Meet on the Ring, un espectáculo que combina el imaginario de la lucha libre mexicana con las artes escénicas. Las funciones estarán vigentes hasta el 31 de agosto. Y porque salir a disfrutar la ciudad también puede ser una forma de cuidar nuestra salud, hay distintas opciones de caminatas, talleres creativos y de expresión corporal en zonas como el Centro Histórico y Coyoacán. Actividades que nos invitan a movernos, convivir, conocer nuestros espacios públicos y mantenernos físicamente activos. Así que ya lo sabes, exposiciones, hongos, museos, lucha libre, caminatas y talleres, la Ciudad de México siempre tiene algo nuevo para descubrir. Esto fue La Chilanguía. Nos escuchamos en la próxima y sigamos disfrutando de nuestra hermosa ciudad.
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1: El teatro es una forma de explorar emociones como la soledad y la necesidad de encontrar conexiones con los demás. Hoy vamos a platicar de Destino, una obra que habla sobre las decisiones, los encuentros y las historias que nos transforman.
0: Para contarnos todo sobre esta puesta en escena, hoy nos acompañan Kilan Lachino y Félix Baylor. Ellos nos van a platicar qué hay detrás de esta historia, cómo fue construirla y qué mensaje quieren compartir con el público. Gracias por acompañarnos.
13: Gracias a ustedes.
14: Gracias a ustedes.
1: Oigan, cuéntenos un poco de Destino. Por lo que entiendo, es una obra que no es fácil, no es relativamente complicada.
13: Pues es una historia anecdóticamente sencilla. Está dividida en tres bloques y es la historia de cómo una mujer se encuentra con un personaje y se vinculan a través del azar y de la necesidad de sentirse acompañada esta mujer. Pero lo que interesa y que es lo profundo en la obra es esa conexión que ella tiene y que a partir de esa gran necesidad por no estar sola, comete una acción, un evento que transforma su vida y también la de este otro personaje. Es una historia trágica finalmente y que a través de ese momento de su necesidad por no estar sola, consigue la soledad.
0: Es muy interesante platicar de estos temas ahora que tanta gente dice que en el mundo estamos atravesando por una crisis de soledad y que cada vez está costando, creo que un poquito más de trabajo salir de esta y generar conexiones humanas cuando un poco mucha de nuestra interacción ocurre de manera digital, lejana, etcétera.
14: La soledad y la tercera edad, que es por donde también se va esta historia. Y tal vez ahorita que decías de lo complejo, tal vez yo no diría mucho complejo, creo que diría más bien como atípica, porque esta es una obra que simboliza un montón de elementos, por ejemplo, el uso de la máscara, y que además es silente y es una sola actriz. Para poder mostrar una idea con estos recursos, es necesario recurrir a un montón de elementos teatrales que ahorita la maestra Kilan va a poder ahondar seguramente en ello. Y, por ejemplo, en mi caso, la falta de un diálogo, mi trabajo está más bien en crear estas atmósferas sonoras, unas pequeñas melodías que evoquen, que ayuden, que refuercen el diálogo silente. Y es ahí donde queremos que el público se vea atractivo en ver una propuesta un poquito diferente a las demás.
1: ¿Y qué reacciones han tenido del público con esta obra?
13: La gente se siente identificada, como se están abordando los temas emocionales, y lo que tú ves cuando estás viendo la obra es como si vieras a lo lejos una mujer que no estás escuchando lo que dice, lo que hace, pero reconoces todo por lo que está pasando. Exige del espectador mucha atención y también un trabajo de la imaginación. Atrapa, la obra atrapa inmediatamente. También en el viaje sonoro es muy interesante, es muy bello el trabajo del compañero.
0: ¿Cómo es el trabajo para lograr llegar a eso en todas las funciones?
14: Hay algo maravilloso en las propuestas escénicas, sobre todo en las propuestas escénicas de este tipo. Los autores, los creativos, buscamos transmitir algo. Pero lo maravilloso de esto es que cada público, dependiendo de sus referentes, obtiene o genera otros significados o otros significantes, que esa es la maravilla del arte.
1: Oigan, ¿y dónde podemos ver la obra? ¿Qué días? ¿En qué lugar? ¿Horarios?
13: Tenemos la puesta en escena en el Centro Cultural Helénico, en el Foro La Gruta, y estamos a partir del 28 de agosto, estamos los viernes a las 8, sábado y domingo a las 6 de la tarde.
0: ¿Redes sociales que nos quieran compartir, ya sea las suyas, las de la obra?
13: Nuestras redes sociales son Kilan Lachino en Facebook y también en Instagram.
14: Félix Bailón también en YouTube, Instagram, Facebook. Y las de la obra también se puede así buscar Destino. Teatro Helénico, y ahí encuentran todas las posibles.
1: Muy bien, Félix Gilán, muchísimas gracias por visitarnos aquí en la Hora Nacional y nos vemos en el teatro.
13: Gracias.
14: Que así sea. Gracias a ustedes.
0: Muchísimas gracias. Y a toda la gente que nos acompaña, muchas gracias también. Quédense con nosotros. En el rock mexicano hay nombres históricos. Y ahora cuatro leyendas se encuentran en un mismo proyecto para crear desde la libertad, desde la experiencia y sobre todo desde el gusto de hacer música.
1: Estamos hablando de Madre Perla, un proyecto integrado por Cecilia Toussaint, Alfonso André, Federico Fong y José Manuel Aguilera, cuatro figuras que han dejado huella en la música en nuestro país con sus carreras solistas y sus bandas como Caifanes, Jaguares, La Barranca, Cecilia Toussaint, Arpía. Muchachos, qué emoción tenemos por acá. Bienvenidos a la Hora Nacional. Gracias por estar con nosotros.
15: Muchas gracias. Muchas gracias, querido Cha. Un gusto.
1: Cuéntanos, ¿cómo nace Madre Perla?
16: Bueno, es una idea que ya se estaba cocinando desde hace muchos años, hasta que la señora Toussaint, ya después de muchas aventuras y muchas cosas que habíamos hecho, decidió reunirnos. Nos hicimos una videollamada y nos convocó para hacer este proyecto.
17: Lo que pasa es que hace muchos años, muchos, estuvimos jugando con la idea de hacer una banda alterna. De hecho, pensábamos que fuera una banda así tipo Gorilas, que nadie supiera que éramos nosotros y nos pusimos apodos y demás. Y bueno, se quedó en un juego, ¿no? En una plática ahí de amigos. Y muchos años después yo estaba en un momento ahí donde decía, bueno, si me muriera yo mañana, ¿qué cosas no me gustaría que se quedaran pendientes de mi vida? Y apareció este proyecto en mi cabeza, entonces dije, les voy a hablar, les voy a preguntar si no les gustaría concretar. Y eso hice, los convoqué a una videollamada y les dije, oigan, ¿se acuerdan de aquel juego? Sí. ¿Y qué tal que lo vamos haciendo? Y los tres dijeron que sí.
1: Por ejemplo, ahorita estaba viendo este hermosísimo, ¿qué es un EP?
17: Es un EP que sacamos como un objeto de colección para los fans, para el Vive Latino.
1: Y trae un póster adentro.
17: Trae su cartelito, una cosa muy preciosa.
1: Pero a mí lo que me llamó mucho la atención es que está producido por Julián, André.
17: Así es, aquí está el cartelito.
1: Y que está pensado más para que le firmen atrás. No, todo está ya, se ven los años de experiencia ahí.
17: Por supuesto que todo está, pues no sé si son los años de experiencia o las ganas de hacer las cosas y hacerlas lo mejor que uno puede con todo el amor del mundo. El diseño es de una diseñadora gráfica que se llama Joana Slaza. Las fotografías son de Gabriel Batis, un gran fotógrafo. Wow. Yo llevo trabajando con ellos muchísimos años.
1: Cuando estaban haciendo las canciones, primero en composición y luego en la cuestión de arreglos y todo esto, ¿hacia dónde iban? Musicalmente hablando, sí, es como una cosa que me parece muy interesante, y sobre todo lo que nos contabas ahorita, Silvia, que querían que fuera algo anónimo al principio, ¿no?
17: Así es.
16: No tanto anónimo.
15: Anónimo, pero lo que sí queríamos era que se pareciera lo menos posible a lo que ya hemos hecho, hasta donde se puede, porque obviamente, como dices, cada uno de nosotros tenía lo que quizás es ya reconocible, pero sí, la idea era no hacer como lo que ya hemos hecho, sino intentar otra cosa, intentar otros puntos de vista, otros sonidos, etcétera, otras maneras de tocar incluso.
0: ¿Tiene Madre Perla, me imagino, redes sociales para poder seguir lo que estén sacando? Si hay fechas posteriores al Metropolitan, saber cuándo y cuándo se venden los boletos. ¿Las tienen por ahí como la mano?
18: Es Madre Perla-música, tanto en Facebook como en Instagram. Y tenemos un canal de YouTube también de Madre Perla, donde hay un par de rolas ahí que sacamos para promocionar los primeros sencillos. Pueden checar eso. Y ahí estamos anunciando lo que está pasando con Madre Perla.
1: ¿Vienen más cosas o luego platicamos?
17: Queremos concentrarnos en esto, pues, en lo que estamos haciendo hoy por hoy. Lo que pase mañana, quién sabe, ni siquiera sabemos si vamos a despertar. Pero ahorita la intención y la atención es hacer ese concierto y ya se verá. Y además, bueno, la idea primaria de esto era eso, grabar un disco y hacer un 2-3 conciertos. Cada uno de nosotros tiene actividades personales que nos llevan nuestro tiempo, nuestra atención, nuestro interés.
1: Sí.
17: Cada quien atiende lo suyo y quizás sea única y irrepetible esta vez, no lo sabemos.
0: Como fan, espero que no, pero por cualquier cosa, no se pierdan a Madre Perla en el Teatro Metropolitano, si lo pueden ver.
15: Tiene que estar ahí el 27.
0: No, obviamente. Y les queremos dar las gracias por haber venido a la Hora Nacional. Qué gusto tener a los cuatro aquí. Fue una experiencia muy bonita y que vengan, ojalá, mucho más.
1: Así es. Gracias, Alfonso. Gracias, Federico. Gracias, Cecilia. Gracias, José Manuel. Gracias, Madre Perla. Y gracias a todos ustedes por estar con nosotros. No se vayan.
19: 1, 2, 3, 4.

0: Y así llegamos al final de este programa. Muchísimas gracias por acompañarnos en La Hora Nacional. Que tengan una excelente semana.
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4: La limpieza en los pisos y superficies de nuestra casa, taller, oficina o negocio es crucial para un ambiente saludable, seguro y adicionalmente proyecta una imagen positiva. Por eso te brindaremos la tecnología doméstica Profeco para hacer tu propio limpiador para pisos y superficies.
5: Además, la Profeco te brinda información sobre tus derechos en el caso de que, por alguna razón, ya no puedas seguir pagando la escuela de tu hija o hijo.
4: Iniciemos.
3: Revista del Consumidor.
4: ¿Sabes por qué es importante mantener limpios tus espacios?
5: La limpieza de pisos y superficies es muy necesaria, y no solo por higiene y salud. Cuando limpias los espacios, previenes la propagación de enfermedades, reduces alergias, pero también mejoras la apariencia general de tu entorno. La limpieza de pisos y superficies no solo es cuestión de aseo superficial, sino que es esencial para mantener la salud, la seguridad y el bienestar de tu familia, sobre todo en niños y personas mayores. Ya que con suelos limpios y ordenados, se reduce el riesgo de resbalones, caídas y tropiezos.
4: Para facilitar la limpieza de esos pisos y superficies que acumulan polvo, suciedad y otras partículas, el Laboratorio Nacional de Protección al Consumidor nos comparte una receta de tecnología doméstica de limpiador de pisos y superficies. Conozcamos el procedimiento.
3: Revista del Consumidor.
5: Todos los ingredientes de esta tecnología doméstica los puedes encontrar en droguerías. Necesitarás 900 mililitros de agua purificada, 2 cucharadas de triatanolamina, 1 cucharadita de esencia de tu preferencia y 4 cucharadas de lauril sulfato de sodio, 75 mililitros de etanol, 1 pizca de colorante vegetal de tu preferencia, 3 cuartos de cucharada de triclosán. El triclosán es un compuesto químico que actúa como un agente antimicrobiano de amplio espectro. Su función principal es inhibir o prevenir el crecimiento de bacterias, hongos y algunos protozoos. Por lo tanto, ayuda a prevenir infecciones al evitar la proliferación de bacterias. Los utensilios son un tazón de vidrio de 2 litros, un recipiente pequeño de vidrio, un batidor de globo, una cuchara sopera, una cuchara cafetera, una taza medidora, un par de guantes de látex y un cubrebocas. Un recipiente de plástico con boca ancha de 1 litro para almacenar nuestro limpiador.
4: Para empezar con el procedimiento, colócate el cubrebocas y los guantes de látex. Ahora sí, hagamos una mezcla. En el tazón coloca el agua purificada, la tietranolamina y disuelve con ayuda del batidor. Una vez disuelto, agrega el lauril sulfato de sodio y la esencia de lavanda. Integra y reserva. En el recipiente pequeño vacía el etanol y el triclosán. Apóyate de una cuchara para disolver muy bien. Una vez que tengas esa mezcla, vacíala en el recipiente grande. Por último, agrega el colorante vegetal y sigue revolviendo hasta incorporar perfectamente. Déjalo reposar unos minutos y envasa lentamente el limpiador en el recipiente de plástico para evitar hacer espuma y se derrame. Ciérralo muy bien y no olvides etiquetarlo. Guarda tu limpiador en un lugar fresco y seco.
3: Revista del Consumidor.
5: Antes de usarlo, agítalo por unos segundos. Para limpiar superficies, diluye 50 mililitros en 1 litro de agua. Para limpiar pisos, diluye 100 mililitros en 3 litros de agua.
4: Esta tecnología doméstica rinde para un litro. Tiene un costo promedio de 34 pesos y cuenta con una caducidad de un año.
5: Si quieres ver a detalle esta tecnología, visita nuestro canal de YouTube, Profeco TV, o consulta la revista del consumidor, edición 582, en su versión impresa, o en su versión digital en www.revistadelconsumidor.profeco.gov.mx. Revista del Consumidor.
4: Quienes brindan los servicios educativos particulares deben acatar el acuerdo que establece las bases mínimas de información para la comercialización de los servicios educativos que prestan los particulares. Entre otras cosas, este acuerdo establece que los proveedores nos deben informar por escrito los tipos de servicios educativos y grados escolares que ofrecen, la fecha y número del acuerdo por el cual se le otorgó la incorporación a la SEP, o bien el número de inscripción como plantel no incorporado y la mención que dichos estudios carecen del reconocimiento de validez oficial. Costo de inscripción y reinscripción. Costo y número de colegiaturas. El calendario de pagos, descuentos y cargos por mora. Costos de exámenes extraordinarios, cursos de regularización, duplicados de certificados, constancias, credenciales y otros costos relacionados. Ahora bien, si en algún momento del ciclo escolar ya no te es posible seguir pagando las colegiaturas, la siguiente información es importante para ti.
3: Revista del Consumidor.
5: El acuerdo mencionado establece que si se incumple con el pago de tres o más colegiaturas, o el equivalente a cuando menos tres meses, se libera a los prestadores de servicio educativo de la obligación de continuar brindando la educación a tu hija o hijo.
4: Sin embargo, debe asegurarse la permanencia en el sistema educativo nacional de la alumna o el alumno. Por ello, los proveedores deben de avisar a padres o personas tutoras con 15 días de anticipación sobre la posibilidad de no continuar brindando el servicio.
5: En esta situación,
4: días de anticipación sobre la posibilidad de no continuar brindando el servicio.
5: En esta situación, tus derechos son los siguientes: recibir la documentación oficial que corresponde en un plazo no mayor de 15 días a partir del momento en que la soliciten, sin costo alguno. Las alumnas o alumnos podrán presentar exámenes extraordinarios en igualdad de condiciones que el resto del alumnado, realizando el pago de los derechos que correspondan.
4: ¿Pero qué hacer si no te quieren entregar los documentos de tu hija o hijo? Si la escuela niega la liberación de los documentos de tu hija o hijo, acércate a Profeco.
5: Para conocer tu oficina de defensa del consumidor más cercana, a fin de que presentes tu queja de manera presencial, ingresa a www.gob.mx/profeco/acciones-y-programas/oficinas-de-defensa-del-consumidor en el país. Revista del Consumidor. No olvides visitar el canal de YouTube, Profeco TV, para ver más contenidos, tecnologías domésticas, platillos sabios y estudios de calidad. También te invitamos a leer la Revista del Consumidor en su versión impresa. Puedes conseguirla de manera gratuita en las oficinas de defensa del consumidor.
4: Puedes consultar su versión digital en www.revistadelconsumidor.profeco.gov.mx. Para cualquier asesoría, habla al teléfono del consumidor
5: al 5555-688722 o al 800-468-8722. De lunes a viernes, de 9 a 19 horas. Sábados y domingos y días festivos, de 10 a 18 horas.
4: No olvides seguirnos en redes sociales. En Facebook nos encuentras como Revista del Consumidor MX y Profeco Oficial. En Instagram como arroba Revista del Consumidor MX. Y en X las cuentas son arroba R del Consumidor y arroba Profeco. Hasta pronto.

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0: compa, ¿ya viste quién viene ahí?
1: Se me hace que es el líder, ¿no?
0: Sí, es el siete cruda.
1: Vamos a curarlo con una cervecita.
0: Por ahí me dicen, el siete cruda.

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1: Ay, mamá.
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0: tengo que ir a grabar.
1: ¿A grabar? 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
0: ¿Qué dices eso? Si yo soy socio.
1: Ah, bueno.
0: Ah, por cierto, mi mamá se va a quedar contigo.
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Ángel, ¿cómo está? Muy buenos días. Mi nombre es Diego Alberto Esquillo de la radio. Muy buenos días. Vamos a arrancar con esto que es la carrera de la fama a la morning. Es 8-6-6-49-6-8-0-3 para mensaje de WhatsApp. Escuchando la carrera de la fama.

con música por eso. ¿Qué te parece en esta mañana? Vamos a arrancar y a sabrosear. Arrancamos a la morning.

Carlos número uno, suena en el carril número uno. Carril número uno, la cumbia del amanecer. En el carril número uno, en el carril. Y número dos, la cumbia sampuesana. Es una dinámica. Y por acá dice, buenos días, chiquillo, dice, buenos días, good morning para mañana, excelente inicio de semana. Dice, ponte la número dos, por favor.

0: Dice por acá, dice, buenos días, chiquillo, dice, el número 2, número 2. Saludos para el criatura. Iniciamos sabroseando en este lunes, inicio de semana. Lunes 24 de agosto del 2026.
1: Si la cumbia San Juanana, la que baila con ganas, la cumbia San Juanana.
0: Por acá dice, para dos, chiquillo, para dos. Arrancamos. Esto es la carrera de la fama a la morning.

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Oscar, nomás de la música a través de la Carla Fama. Esto es la dinámica 105.9, 190 de la M. Con el chiquillo de la radio arrancamos, seguimos y le damos. Súbale arriba, arriba, arriba. El lunes, inicio de semana.

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0: 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Llama al 557-0102.
1: Rápidamente, súbele.

0: Esta es la carrera de la fama, la dinámica, 105.9, 190 de la M, con el chiquillo de la radio, dice por acá, dice, buen día, chiquillo, dice, la 2. Esta es la dinámica.
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0: Comunicando conmigo, esta es la dinámica, 105.9, 190 de la M, con el chiquillo de la radio.
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0: Eso es para mis amigos de Warrior Impresiones. Saludos para toda la people. Dice, ¿por qué dice? Buenos días, chiquillo, dice, ponte el número 2, por favor, el número 2, vámonos rápidamente en la carrera de la fama.
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0: Vamos tomando qué rollo.
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0: Ok, oye, mija, ¿qué es la que sabes hacer, chiquilla? Allá es, dice, tubo, tubo, tubo.
1: ¿Y tú, por cuál votas? Llama al 557-0102.
2: Vamos a empezar a votar rápidamente. Esto es La Cara de la Fama. Dice por acá, dice... Dice, buenos días, chiquillo. Dice, ponte el farol, por favor. El farol. Dice, buenos días. Good morning.

amigo Alberto Chiquillo de la radio. Recuerda buscarme en Instagram como La Carrera de la Fama. Quiero boletos para el cine, comunícate conmigo ya. ¿Quieres boletos para el cine / comunícate conmigo ya? 686-349-0803. A la morning. Acá dice, buenos días, Chiquillo. Dice, la uno, la uno, la uno, la uno, la uno. Que suba, que suba. Que suba, que suba. Vámonos.

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1: Vamos a seguir con la más de la música a través de la cara de la fama Mexicali. Vamos a irnos con ese tema por acá para todos ustedes, la Sonora Santanera y Yair.
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1: Estoy comunicando conmigo en el carril número uno. Gracias a la gente por acá que está comunicando ya para los boletos de Fitness Splash. Muchas gracias. Muchas gracias. ¿Te quedan boletos para el Cinépolis? ¿Vas a Querétaro o qué?

0: ¿Y tú? ¿Y tú? ¿Por cuál votas? Llama al 557-0102.
1: Vamos a empezar a votar, 686-349-0803. Búscame en Instagram como La Carrera de la Fama. Vamos a ir avanzando con más de la música para todos ustedes. Mi nombre es Diego Alberto Esquilla de la radio.

0: Saludos para Lupita. Buenos días, Lupita. Buenos días. Good morning por la mañana.
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0: Saludos para acá, para el compa.
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0: Bernardino, saluditos. Gracias por escucharnos, carnal. Saluditos. Dice, para dos, chiquillos, para dos.

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3: Gracias. Total.
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0: Vamos rápidamente a votar. 686-349-0803. Buenos días, ¿por cuál vota?
1: ¡Dale, criatura!
0: ¿Qué onda, criatura de la sierra?
1: Aquí estamos escuchando el programa de La Carrera de la Fama. ¿Y qué cosa? A la Morni. Ándale, tú sí sabes, porque ya mero tu cumple y el chiquillo fest.
0: Así es, criatura de la sierra.
1: Ya mero el chiquillo fest. Pues aquí estamos escuchando el programa. ¡Diego!
0: ¡Ea!
1: ¿Me puedes competir una canción que se llama Tus Mentiras con el... ¿cómo se llama? Moivo Gavilla.
0: Fierro Flies.
1: Con el Moivo Gavilla para la familia Robles de El Centinela. Sí, y a todos los escuchas. ¡Por la uno, carnal!
0: ¡Ánimo! Ahora rápidamente, Carlos, por la uno, va con un voto. 686-349-0803.

Acá dice, buenos días, chiquillos, dice, para uno, para uno, para uno. Súbale, súbale, súbale, súbale, súbale. Sobre acá, saludos para el compa Ramón. Buenos días, compa Ramón, ¿cómo andamos? Dice, para uno, chiquillo, para uno, para uno. Good morning por la mañana, good morning por la mañana. Vámonos con la ganadora en la carrera de la fama a la morning. Recuerda, ¿quiere boletos para el Cinépolis? Mándame un mensaje de WhatsApp o al Instagram.

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3: 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Ya que estás bien informado, regresamos con nuestra programación.
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Sergio de la Radio. ¿Cómo andamos? Muy buenos días. Vamos a arrancar y seguir con más para todos ustedes. ¿Cómo estamos? ¿Cómo andamos? Oye, recuerda Mexicali, que anima y menos. 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A la morning.

Saludos para Rebeca. Buenos días, Rebeca. Buenos días. Good morning por la mañana. ¿Cómo estamos?

0: Larga, dice, buenos días, chiquis, ponte la número uno, por favor, la número uno. En el carril número uno, ni más ni menos, es el Muy Bobadilla y se llama Tus Mentiras.
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0: Esta competencia es patrocinada por Eléctrica Mega en la carrera de la fama. Y se marca, dice, buenos días, chiquis, la uno, por favor, la uno. Vámonos con la ganadora en la carrera de la fama. Oye, recuerda, quiero boleto para Cinépolis, comunícate conmigo ya.

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Vamos con la siguiente competencia para todos ustedes. La carrera de la fama. Ah, la Mommy.

0: ¿Y tú?
1: ¿Y tú? ¿Por cuál votas? Llama al 557-0102.
2: Amor. Rápidamente el carril número uno.
3: La calma.
2: Esto es la carrera de la fama a la morning. Súbale.

0: rápidamente a votar. Buenos días, ¿por cuál votar?
1: Por Darek Castro.
0: Ah, bueno, Darek Castro por un voto. Dice por acá, dice, buenos días, chiquillo. Dice, ponte el número 2, por favor, el número 2. Suena en la carrera de la fama.

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0: El número uno, ni más ni menos, suena en las edades con el Roberto Tapia. Dice por acá, dice, buenos días, chiquillos, se ponte el número uno. Recuerda, si quieres boletos para el cine, mándame un mensaje de Instagram, un mensaje de WhatsApp. Ponme, chiquillo, quiero boletos para el cine, poli. Y automáticamente tú tienes boletos para el cine, raza. Dice por acá, dice, buenos días, chiquillo, dice, ponte el número uno, por favor. Bueno, raza, cuídense mucho. Ya voy a retirarse, ahora que hable con la programación, ni más ni menos de la... Dinámica, llega el tío Abel para ustedes en un ratito más.
1: ¡Ay, amorcito! ¡La quiere mamacita!
0: Cuídense mucho, pórtense bonito. No hagan travesuras. Y si hacen travesuras, ahí me mandan un mensaje al Instagram. Adiós.

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1: Estuvo bueno el tiro del día de hoy. Mañana nos escuchamos con más de la carrera de la fama, con el chiquillo de la radio, 105.9 105.9 FM y 970 AM.

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0: lunes.
1: Uy, tío, San lunes y con calorcito. Ay, tío, danos chanza.
0: ¡Ea, ea, ea! Jayla, muchas gracias.

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se participa a todos los sobrinos y sobrinas el sensible fallecimiento de Rocío Valois. Rocío Valois fue una, bueno, sigue siendo una gran amiga mía de muchos años, muchos, muchos años. Y nos enteramos el día de ayer su sensible fallecimiento, acaecida ayer domingo 23 de agosto. Enviamos nuestras condolencias a sus dos hijos, a Misty y a Caleb, y a toda su familia, que tomen la fortaleza del Ser Supremo. Descanse en paz, Rocío Valois. La verdad que es muy difícil para mí estar mencionando esto, porque son cosas que uno no se esperaba, no se imaginaba, ¿no? Y de repente te llegan y te mueven todo. Entonces les pido una disculpa como lo estoy haciendo. Rocío formó parte de nuestro entorno, mucho. Fue pareja del Pumba, de mi hijo, Carlos. Y los chamacos, tengo mucha relación con los chamacos, con Misty, con Caleb. Comíamos juntos en ocasiones con él, con la mamá y los hijos, y Carlos también, y el Pumba. Y si me es difícil, la verdad, es darles este mira, todo vuela. No acostumbro a hacer esto, pero lo tengo que hacer. Alguien lo tiene que hacer. Entonces, sí participamos en el sencillo fallecimiento de, fíjense nomás, la palabra, Rocío. Qué increíble. Rocío Valois. Que sí, ayer domingo. Fuerte abrazo para sus dos hijos, para mi niña Misty, para Caleb también, cómo no, con mucho cariño, con mucho afecto. Que el Ser Supremo los proteja mucho. Y sí fue sorpresivo esto, la verdad, sí, la medida hace algunos días, sí. Muy bien. En fin, descanse en paz, Rocío Valois. Hasta el cielo. Disculpen las expresiones, todas mochas, todas cortas, todas sin...

0: A ver, ¿cómo está la onda aquí? ¿Cómo va? ¿Cómo va?
1: Tío, buenos días.
0: Tío, buenos días.
1: Lamento mucho la situación por la que estás pasando. Lamento mucho la pérdida.
0: Ajá.
1: Para ti, para la familia de la señora.
0: Los hijos.
1: Que Dios la tenga en su santa gloria y que Dios les dé resignación a sus hijos. Te mando un abrazo. Y quiero anunciarte que los semáforos de la Justo Sierra no están funcionando.
0: Andale.
1: Hay mucho tráfico, por favor, tomen sus precauciones. Te quiero mucho, tío, soy tu sobrina Cris.
0: Querido, muchísimas gracias. Justo Sierra, semáforos tan fuertes.

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Esta es a mover el cu, ¿eh? Esta es la otra que es a mover el cu, pues son dos. Ese no es el cu. Y el otro es el pajarito, el cu, cu, el de reloj. Cu, cu, cu. Ay, a mover el cu. Ahora sí sigue el cu, cu. Ahora sí.

¡Ándale! Y quería mirar y quería una tocadita. Mira, qué perdido el vato, ¿eh? Qué perdido, claro. Quería una tocadita y una miradita. Mira, mira, mira. 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

0: Angie, ¿cómo estás, Angie? Muy bien. San Lunes, qué bueno, ya, San Lunes, qué chido, San Lunes.
1: Ah, tío, bonita tarde.
0: ¿Qué hay vale?
1: Una carambola de cuatro carros.
0: ¿Cómo que
1: subiendo
0: estás?
1: El paso nivel.
0: ¿En dónde?
1: En Lázaro Cárdenas
0: y
1: Benito Juárez.
0: Lázaro Cárdenas y Benito Juárez, ahí está. Lázaro Cárdenas y Benito Juárez, ahí hay una carambola, con cuidado. Y también los semáforos de la justicia reportaron que no están funcionando. Tengan bastante prudencia y bastante precaución, por favor, ¿eh? En Justo Sierra, ajá, los semáforos no están funcionando. Les pedimos tranquilidad, por favor. Y hay una carambola, Lázaro Cárdenas y Benito Juárez, tengan precaución también.
2: Hola, hola, hola, tío.
0: ¡Yo volé!
2: Es lunes por la mañana.
0: ¿Cómo anda, cómo anda?
2: Aquí ¿qué hacemos? Desde la carpintería.
0: ¡Ándale!
2: ¿Será que me puedas poner una música de Joan Sebastián?
0: Una música.
2: Por favor.
0: ¿Cuál música quieres?
2: Rosas.
0: Ándale, tenemos 24, pues que las fuimos completando de 6 en 6 y nomás completamos 24. Te voy a llevar la número 25 porque no la tenemos, ¿eh? No va a ser 24, ¿eh? No le hace, nos quedamos con el 24, ¿verdad, tío? De perdida de rosas.
3: Yo
0: también.

0: ponles agua fresca y limón. ¡Ah, tío! Ni que fuera a ser un clamato, tío.
1: Buenos días.
0: ¿Qué vale?
1: Para tener melodía, Joan Sebastián. Hoy nos llamaremos.
0: Ándale.
1: Un saludo para mis compañeras. Ándale. Mis compañeras de trabajo. Y ya una está. Amiga que no vino a trabajar hoy.
0: Una amiga Rita. Ajá. Una amiga Rita que no vino a trabajar el día de hoy. Ay, amiga, pues no fuiste a chambear hoy, pues.
2: Buenos días, bonito lunes.
0: ¿Qué vale?
2: Puedes poner una canción de los Bukis.
0: A ver,
2: ¿dónde estás?
0: Y aquí estoy.
2: Saludos a todos los sobrinos.
0: Oye, aquí estoy. En la 105.9. ¿Qué obole? ¿Qué obole? ¡Ándale! Aquí estamos, ¿eh? 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

0: que quiera.
1: Lo que quiera.
0: Siempre lo hace, ¿verdad? Sí. Por más que le quiera tapar el ojo al macho, no, no se puede. Ajá. Bien. Hola.
2: Muy buenos días.
0: Muy buen día.
2: ¿En las promos?
0: Sí, claro.
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0: El viejo cayuco. Ajá.
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0: Ándale.
2: Y los tacos chips de guisado.
0: Ándale.
2: Gracias, tío, tu sobrina Ana.
0: Anita, muchas gracias, mija. Que tengas muy bonito San Lunes. Ajá. Que empiezas con ganas el la semanita.
3: Tío, muy buenos días, bonito inicio de semana.
0: Igualmente.
3: Tío, a poner todas las promociones.
0: Venga, venga.
3: El pescador, ajá. Asadero Acatlán, tacochis,
0: ajá.
3: Pancita asado, los boletos.
0: Pancita.
3: El cine, ajá. 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
0: Perfecto.
3: Gracias, tío, y saludo para todos.
0: Bonito día.
3: De aquí escuchándolo como todas las mañanas.
0: Perfecto, muy amable. Gracias. Oiga. Así como que le hablamos al de los raspados, ¿se acuerdan? Estábamos chiquitos. ¡Oiga! Que nunca nos pelaba el señor, nunca. El de los elotes. ¡Oiga!

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0: de roca. Claro, tío. Así dice el Buki.
1: ¿Puedes anotar, por favor, en todos los cromos?
0: Claro.
1: En la casa del zarandeado, Juan
0: el pescador,
1: el los tacos, que son los de
0: Acatlán.
1: Los
0: de perfecto. Perfecto.
1: Yo, por favor, si puede ponerme una cancioncita de Miguel Gallardo.
0: A ver.
1: Otro ocupa mi lugar.
0: Ándale, el carnal. El carnal de un Mahoma. Sí, cómo no. Otro ocupa mi lugar, claro. Ay, tío. A lo más, ¿qué rola estás poniendo? Todas son pedidas, ¿eh? Son peticiones. Toditas.
2: Cuando

0: sí, sí me acuerdo.
1: Querida mía.
0: ¿Te querida mía? Ah.
1: Cariño mío.
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¡Ay! Amor de hombre. ¡Claro! ¡Titín! Ahí está, mira, el amor de hombre, claro, pues sí le llegó. ¿De qué le llegó? ¡Le llegó! 201-1499. Mensajes de audio, ¿eh? Bienvenidos a los mensajes de audio.

ya siente la temperatura, ¿eh? Ahorita tenemos 34 grados. La máxima para hoy pronosticada es de 42. Pero agárrense, a partir de mañana tenemos 45. El miércoles 46. El jueves 46. Y ya el viernes le baja un poquito, 44. Y el sábado 43 y el domingo 42. Pero los días más pesados de la semana va a ser el martes 45, miércoles 46 y jueves 46. Martes, miércoles y jueves, temperatura de nuevo extrema. Hoy está perdonable. Pues sí, estamos a 34 ahorita, imagínate. Vamos a llegar máximo el día de hoy a 42. Pues no agradable, ¿verdad? Pero más fresca que otros días, claro. Más fresca que ayer y que el sábado y que todos esos. Pues ahí está la temperatura. Es lo que dice weather.com, no lo estoy inventando yo, Métase Google, weather.com y ya lo va a ver, Martes, miércoles y jueves, 46. El martes, 45.

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Dice, tío, hoy te estás poniendo a Leo Dan. Tiene una canción calmadita. La canción calmadita es la de Mari. Ándale, esa es Mari, es mi amor, con Leo Dan. Sí, cómo no, la ponemos como sandwichito, claro. Así se llama, ¿eh? Mari es mi amor, con ella vivo la felicidad. ¡Ay! ¡Ay, ay, ay! 201-1499. Mucho calor, calor extremo martes, miércoles y jueves. Cuídense, por favor.

0: esa la que pusiste.
1: Pues sí, claro.
0: Pues sí, la calmadita de Leo Dan. Sí, Marilyn. Tiene otras, ¿verdad? Pero la number one es pues, Marilyn, mi amor, ¿cómo no? Y sí, la verdad. Y sí. Qué rolo, no, no, no.

0: Ya está el lobito.
1: ¡Lobito, saludos!
0: Yo ponte la oreja, no te hagas pato. Desde el principio te he pedido orejas y no la has puesto, ¿eh? Sí, cierto, me la pedí al principio y no la hemos puesto. ¿Te haces pato, tío, con la oreja? La canción de Chole, Soledad.

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Puchalala. Uy, se miren los seguidores de la pareja ya. Ya despertaron, yo creo. Sí, todos se dejaron venir. Me hicieron un montón. Bueno, ya estaba hecho un montón más. Sí, ya. Ya despertaron los orejos. Qué bueno.

mencionamos lo de las temperaturas para el día de hoy. La máxima para el día de hoy, considerable, 42 grados. Bien, muy bien. Ya mañana sube a 45, el miércoles a 46, jueves también a 46, pero hoy va a estar no agradable, pero sí mejor que otros días, ¿eh? La humedad llama mucho la atención. Está a 61% en este día, ¿eh? 61% la humedad. ¡Uy! Es bastante. Es como 5 veces más de como debería estar. Claro, 10, 12, 13 debería estar. Pero marca 61%. Eso es bastante, muy triturado, la verdad. 42, la máxima para hoy. Hoy, a esta hora estamos a 35 grados, pero con el 61% de humedad se me hace bastante. Cuídense, martes, miércoles y jueves. Estará 45 y 46 grados.

En tu vida y en su vida, José. 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

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Qué bueno, digo. Hoy no más. Escuchen eso, de la orejita.

0: de Van Gogh hizo Maya, claro. Bueno, también Lady hizo buena temporada, buena época, unos 8 o 10 años con la oreja. Bastante bien, la hizo bien a Lady también, bastante bien. Digo, con la Maya pues también fue muy bien para abrir y para cerrar la orejita. Qué chido, tío, qué chido. 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
1: Hola, buenos días.
0: Hola.
1: Soy Verde.
0: Cuando los abro.
1: Solo para agradecerle el combo que me gané.
0: ¿Cuál fue?
1: La papa, las quesadillas con
0: todo.
1: Carne riquísimas.
0: Todo.
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0: Me
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0: La verdad.
1: Mil gracias, tío, que tengan un bonito inicio de semana.
0: Gracias, mija, muchas gracias. 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

0: ¡Gracias!
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10: No me parecía pertinente, expresó la presidenta Claudia Sheinbaum sobre el regreso de Rubén Rocha Moya a sus funciones como gobernador de Sinaloa, retorno que duró solo 34 horas porque tras la postura de rechazo de su partido, de otros gobernadores y de la propia jefa del Ejecutivo Federal, volvió a pedir licencia de su partido, de otros gobernadores y de la propia jefa del Ejecutivo Federal, volvió a pedir licencia indefinida para separarse de sus funciones.
11: Yo me enteré por la publicación del propio gobernador. No tuve ningún conocimiento previo de que él quisiera regresar a ejercer sus funciones en el estado de Sinaloa. La verdad no me parecía pertinente, por decirlo menos. Y la Secretaría de Gobernación pues emitió un comunicado diciendo que está en una decisión personal del gobernador, que no había tenido que ver el gobierno de México. Realmente, así como opinamos nosotros, pues opinaron muchos otros. Y finalmente él toma la decisión de volver a pedir licencia.
10: Informó para Nuestras Noticias, Erika Gallego.
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1: 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Ya que estás bien informado, regresamos con nuestra programación.
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1: 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Regresamos con más de la programación.
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2: Ante el comportamiento de las temperaturas, las autoridades municipales y estatales reforzarán las acciones preventivas y de atención a la población vulnerable ante el calor. La alcaldesa Norma Bustamante informó que se buscará llegar a las personas que quedan fuera de los puntos de hidratación, además de extender el horario de funcionamiento del albergue de la colonia Bellavista. Al día de hoy se reportan más de 34 defunciones a consecuencia de las altas temperaturas, y también las autoridades federales a través de la Sedena ya desplegaron el plan DN3.
3: Por ejemplo, el albergue Bellavista, que cerrábamos en la tarde, pues no, ya dijo el DIF que lo vamos a tener abierto las 24 horas. Son condiciones totalmente atípicas, por lo que tenemos que coordinarnos más para abarcar más zonas. Tenemos los elementos y, le repito, llegar a más lugares, sobre todo donde hay personas de la tercera edad que no pueden salir. Hay que decir también que el gobierno del estado tiene en todo el valle y en colonias lo que le llaman casas de hidratación, con letreros y con mantas para que se acerque la gente. Pero hay una situación, a pesar de los albergues, que también está peregrino, mucha gente no se quiere ir. No se quiere ir, es, podríamos decirle que es no obstáculo, porque esa no sería la palabra, pero con lo que nos enfrentamos. Y pues invitar a toda la población en general, que si ven personas en situación de calle, que estén necesitando nuestros servicios, nos llamen e inmediatamente acudiremos. El camión SOS del DIF.
4: ¿Le pasaron alguna cifra actualizada de cómo va, qué factura nos cobra el calor?
3: Creo que me quedé en 34, eso fue ayer.
2: Informó para Nuestras Noticias, Erika Gallego.
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1: 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Regresamos con más de la programación.
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2: Hola, hola, ¿qué tal? Muy buenas tardes. Bienvenidos, bienvenidas, bienvenidos a los años inolvidables de tu vida. Bienvenidos a Inolvidables, amigos, a través de la dinámica 105.9 FM y a través de bárbarabernal.com. Iniciamos esta semana. Hoy que es ya 24 de agosto, que amaneció bastante húmedo, bastante, pero bueno, ni hablar. Esperemos que ya se esté despidiendo el calorcito. Teléfono en cabina 557-0102, WhatsApp 336-8023. Síguenos a través de Facebook, Inolvidables con Bárbara Bernal. Iniciamos, amigos, el programa.
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0: Estamos de regreso, amigos. Esta canción es del año de 1978 y ocupaba el sitio número 10, Juan Gabriel, en aquella revista tan famosa de notitas musicales, en la segunda quincena precisamente de agosto de 1978, cuando en la televisión se podía disfrutar del programa de Mi Secretaria. ¿Quién se acuerda de ese programa de Mi Secretaria? Y también se podía disfrutar los niños del programa de Odisea Burbujas. Pues déjenme decirles que en esa segunda quincena de agosto, Juan Gabriel tuvo dos temas dentro de esta lista de popularidad. Tuvo también la canción Aunque te enamores, que esa ocupaba el sitio número 6. Y lo mismo pasó con Camilo VI, que estaba en el sitio 8 con Miénteme y en el segundo lugar con El viento a tu favor. Y por supuesto que también Diego Verdaguer estaba dentro de esta lista, con el sitio número 7. Vamos a recordar tres temas inolvidables de esta segunda quincena de agosto, así como estamos ahorita, pero del año de 1978. ¿Y a ti te gustaría compartir algo de ese año? Muchos que nos están escuchando todavía ni nacían, o eran unos bebés. ¿Y tú? ¿Recuerdas algún momento inolvidable del año de 1978 que nos quieras compartir? Comunícate con nosotros, mándanos un WhatsApp 336-8023 o síguenos a través de Facebook, Inolvidables con Bárbara Bernal.
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1: Estas canciones, amigos, se escuchaban en el año de 1978, precisamente. Formaban parte de los primeros, de las 10 canciones más escuchadas en la segunda quincena de agosto de 1978. Saludos a Mayra, también saludamos a la señora Josefina Sánchez, a Omar Flores, a Laura, a Elda Nelly, un saludo para Gloria, también saludamos a Juan Carlos Orozco, Lilia Moreno, que nos escucha allá en Farmacia del Hospital General, saludos a Zárate, a Sonia Espinosa, a Tere León, a Sarita Durazo hasta Ensenada, a Irma Ruiz, a Mónica González, Linda Arismendi, a Laura Palomino, también a María Rojas, a Pedro. Gracias por acompañarnos, amigos, y no sé si ya se hicieron, ya les toca su limpieza dental. 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

Saludos a Evita Gisela, dice que a ella le gusta más la de Janet, Frente a Frente con Janet. Saludos a Ricardo Quesada, nada más le puso rolón, pero no me dijo, a ver, se me hace que ya me puso aquí, no, a Mónica González también, pero no me pusieron cuál les gustaba más. 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
8: 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Recordando a Eugenia León con este tema.

0: 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Y en un agosto, amigos, de 1982, se estrena la película Un hombre americano en Londres. ¿Quién se acuerda de esa película? ¿Quién la llegó a ver?
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0: Ya nos vamos. Saludos a Daniel Molina. 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Y muchas gracias, por supuesto, a todos ustedes, amigos de la Generación Inolvidable. Que tengan un excelente inicio de semana. Y yo me despido con la siguiente frase: la gente se arregla todos los días el cabello, ¿por qué no el corazón? Muy buenas tardes.
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3: La senadora con licencia Julieta Ramírez convocó a una marcha en defensa de la soberanía nacional y de la Cuarta Transformación, misma que se llevó a cabo el reciente domingo desde el Boulevard Benito Juárez hacia el Monumento Lázaro Cárdenas. La también aspirante a la candidatura de Morena por la gubernatura de Baja California descartó que se trate de actos anticipados de campaña.
4: Somos conscientes de los desafíos que existen y lo que hacemos en estas reuniones son actividades para mantenernos organizados, organizadas, trabajando, y en ese sentido las campañas implican hacer propuestas, llamar al voto. Nosotros estamos haciendo una marcha en defensa de la transformación de nuestro país y en defensa, pues, de la soberanía nacional.
5: ¿Qué más hay que transformar en Baja California?
4: Habrá muchos desafíos aún por resolver. Lo que esté bien debe continuar, lo que esté regular hay que corregirlo. Sin embargo, ahora estamos en un proceso específico de organización interna en nuestro movimiento, y el llamado es a todos compañeros y compañeras al juego limpio, a la unidad y al fortalecimiento de nuestro movimiento.
3: Informó para Nuestras Noticias Erika Gallego.
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2: No me parecía pertinente, expresó la presidenta Claudia Sheinbaum sobre el regreso de Rubén Rocha Moya a sus funciones como gobernador de Sinaloa, retorno que duró solo 34 horas porque tras la postura de rechazo de su partido, de otros gobernadores y de la propia jefa del Ejecutivo Federal, volvió a pedir licencia indefinida para separarse de sus funciones.
3: Yo me enteré por la publicación del propio gobernador. No tuve ningún conocimiento previo de que él quisiera regresar a ejercer sus funciones en el estado de Sinaloa. La verdad no me parecía pertinente, por decirlo menos. Y la Secretaría de Gobernación pues emitió un comunicado diciendo que está en una decisión personal del gobernador, que no había tenido que ver el gobierno de México. Realmente, así como opinamos nosotros, pues opinaron muchos otros. Y finalmente él toma la decisión de volver a pedir licencia.
2: Informó para Nuestras Noticias, Erika Gallego.
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2: Ante el comportamiento de las temperaturas, las autoridades municipales y estatales reforzarán las acciones preventivas y de atención a la población vulnerable ante el calor. La alcaldesa Norma Bustamante informó que se buscará llegar a las personas que quedan fuera de los puntos de hidratación, además de extender el horario de funcionamiento del albergue de la colonia Bellavista. Al día de hoy se reportan más de 34 defunciones a consecuencia de las altas temperaturas, y también las autoridades federales a través de la Sedena ya desplegaron el plan DN3.
3: Pues por ejemplo, el albergue Bellavista, que cerrábamos en la tarde, pues no, ya dijo el DIF que lo vamos a tener abierto las 24 horas. Son condiciones totalmente atípicas, por lo que tenemos que coordinarnos más para abarcar más zonas. Tenemos los elementos y, le repito, llegar a más lugares, sobre todo donde hay personas de la tercera edad que no pueden salir. Hay que decir también que el gobierno del estado tiene en todo el valle y en colonias lo que le llaman casas de hidratación, con letreros y con mantas para que se acerque la gente. Pero hay una situación, a pesar de los albergues, que también está peregrino, mucha gente no se quiere ir. No se quiere ir. Podríamos decirle que es no obstáculo, porque esa no sería la palabra, pero con lo que nos enfrentamos. Y pues invitar a toda la población en general, que si ven personas en situación de calle que estén necesitando nuestros servicios, nos llame e inmediatamente acudiremos. El camión SOS del DIF.
4: ¿Le pasaron alguna cifra actualizada de cómo va, qué factura nos ha cobrado el calor?
3: Creo que me quedé en 34. Eso fue ayer.
2: Informó para Nuestras Noticias Erika Gallego.
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mucha humedad, exagerada humedad. Vamos con la música, pues, tío, suelta. Suelta la musiquita, tío. San Lunes. Música de Alfredito para ustedes. ¿Cómo le van? Buenas tardes. 42 grados y con mucha humedad. El porcentaje de humedad está exagerado, ¿eh? Mucho, muy alto, ¿eh? Sobrinos, ¿listos? Bienvenidos.

El primero. Quiero ser el primero. Pues ya te tocó, compa, ya te tocó. Muy buena tarde, feliz a lunes. Espero el fin de semana lo hayan disfrutado mucho, aún así con todo el calor. Hoy estamos a 42 grados. 30% de humedad, es bastante humedad, claro. Amanecimos a 70% por la mañana, pero ya con el solecito se disipó poquito. Entonces, seguimos con la música de Alfreditos.

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0: Digo perro, wow. Con tu adiós. Yo me voy, pero con tu adiós, claro. ¿Y dónde vas a ir, tío? Pues a la Catalán de Juárez, ¿a dónde vas, tío? Independencia y Villahermosa en la Nueva Esperanza, tío.
1: ¡Esa no, tío!
0: ¡Esa no! ¡No, tío! ¡No, no, no!
1: Buenas tardes, tío.
0: ¿Qué onda?
1: Un saludo.
0: ¿Cómo anda?
1: Tu amigo Mario Mesa.
0: ¿Qué onda, Mario?
1: Buen inicio de semana.
0: Igualmente para ti.
1: ¿Cómo va a reventar tu programa? Corridito.
0: Corridito. Bien, corridito. Sin descansar, ¿no, no le parece? Corridito. Con esos 42 grados. Él se refiere a que no lo va, no se va a detener para escucharlo, tío. Y tú ya lo quieres hacer correr. No, tío, que no corra ahorita. No, no se puede ahorita, tío. Estamos a muy alta temperatura, bastante humedad, 30%. Quédense con nosotros, 201-1499. Mensajes de audio son bienvenidos, ¿eh? Hay que nos hacen las promos.

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Aunque me hagas llorar, uy, aunque me hagas llorar, yo le mando mensaje de audio al tío Abel para participar en los promos, claro. Y pues que me saque a Catlán.

0: pero a ella. 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
1: Buenas tardes, saliste del aire de la radio.
0: No, hombre, no me digas eso. ¿A poco ya tan pronto? ¿Cómo? Lágrimas son, son, son, son, son.

0: son.
1: Y sí son, así. Pues está diciendo él, pues que sí son, tío. 201-1499. Ay, tío, qué rolas. Son para el lunes, tío. Lunes con mucha humedad. Oye, no, mañana va a estar peor el clima, tío. Más caliente mañana.

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1: Bonito lunes por la tarde, yo para ti, todos los sobrinos.
0: Igualmente, mija.
1: Tío, ¿me podrás anotar en las promos?
0: Claro.
1: El viejo cayuco con el pescador.
0: El viejo cayuco. Ajá.
1: Los tacos Acatlán.
0: Ajá, ay, qué rico. También.
1: Los boletos para ir al cine.
0: ¡Vámonos!
1: La lotería del tío Abel.
0: Perfecto.
1: Gracias, tío, tu sobrina Ana.
0: Anita, muchas gracias. Qué linda la sobrina Anita.
2: Hola. Qué canciones, qué románticas, ah, esas sí son canciones.
0: Son de ustedes esas.
2: Tío, todas. ¿Y me puedes poner la canción Déjenme Llorar?
0: ¿Cuál es esa, eh?
2: Y me puedes anotar en las promos.
0: Pues ya la pusimos esa, de... eh. Ya salió, eh.
2: Acatlán.
0: Acatlán.
2: En la de...
0: ¿cuál otra?
2: La casa y la casa del zarandeado.
0: Y
2: la de con el pescador.
0: El viejo cayuco.
2: Y tacos de chip.
0: Ajá.
2: La de con botanero, por favor.
0: Una de también.
2: Y si tienes boletos, lotería.
0: Bóchate. Es, oye, esa canción Déjenme Llorar ya la pusimos muy al principio del programa. Ya salió, ¿eh? Uh-huh. Ya salió.

0: promesa, ¿eh? Nunca lo voy a hacer, ¿eh? Promesa.
1: Nunca lo haré.
0: Conste, ya te lo dije, ¿eh? Nunca lo voy a hacer.
1: Nunca lo haré.
0: ¡Acatlán! 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Se antoja, pues. 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

0: Ahí está, tío. La canción de los elotes con limón y chile. ¡Ay, elotes!
1: Tío, tío, buenas tardes, bonito lunes, buen inicio de semana.
0: Igualmente.
1: Con el calorcito.
0: Bien, bien, ahí vamos.
1: Saludo a tu sobrina Carla.
0: ¿Qué onda, Carlita?
1: Oye, tío, si me puedes apuntar en las promos.
0: Claro.
1: Acaclán.
0: Acaclán. Perfecto. Dale.
1: La lotería del tío y todas las promos que tengas.
0: Boletos.
1: Tío, por favor.
0: Ajá.
1: A ver si te puedes poner una canción de los Mulai. Creo
0: ¿cuánto?
1: Que se llama Con la luna llena.
0: Dale.
1: Algo así.
0: Con el queso fundido de Acatlán. Gracias. Gracias. Se llama Con la luna llena o Con el queso fundido de Acatlán. Cualquiera, es igual, tío. Es igual.
2: Hola, hola, hola, tío.
0: ¡Yo volé!
2: ¡Feliz lunes por la tarde!
0: ¡Comanda el hombre!
2: Que puedas conocer con una música ahí de Leonardo Fabio.
0: ¿Cuál tú?
2: Fuiste mía un verano, por favor.
0: Ándale, ¿te acuerdas?
2: Para una ingrata.
0: Ándale. Pues ni tan ingrata será. No, nada. Aquí en Mexicali fuiste mía un verano significa que cualquier mes del año. Aquí siempre es verano, siempre. El Santo Claus llega en shorts aquí. Sí. ¿De qué te acuerdas que fuiste mía un verano?
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0: mira, dice Napoleón, se esconde sin razón. Amor de habitación. ¡Ay, tío!
1: Buenas tardes, tío.
0: ¡Qué ole!
1: Inicio de semana.
0: ¿Cómo andas?
1: Ya casi fin de mes.
0: Perfecto.
1: Con tu sobrino Chavarín desde la Vega, Nevada.
0: Perfecto, bienvenido.
1: Tío, una canción, si es posible.
0: A ver, tú.
1: José Luis Perales.
0: A ver.
1: Un barco llamado La Hidalgo.
0: Ándale.
1: Enero, perdón.
0: Sí, La Hidalgo. Gracias. La Industrial. Bella Vista.
1: Para ti, para los primos.
0: Eso. Ese sí te la sabe de la rola. Sí, se la sabe completita. Pues sí, ya dijo. Un velero llamado La Hidalgo. ¡Ea! 201-1499. ¡Ay, Cristian! Mira. Y sí, lo va a intentar. No dice que lo va a hacer, ¿eh? Lo va a intentar.

fíjense que el vato no se comprometió, ¿eh? Nomás dijo, lo voy a intentar, ¿eh? Voy a ver, me voy a asomar a ver si se puede. No lo voy a hacer, claro, sí lo dijo, ¿eh? Así pueden ir a Catlán de Juárez ustedes a disfrutar de un rico clima. Que si está muy húmedo, ahí se les va a quitar, la verdad. Que si está haciendo mucho calor, aire acondicionado 100%, ¿eh? Todo está muy rico, ¿eh? El ambiente, el clima, todo.

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primero dijo volar, ¿verdad? Y luego llorar. Ahí está, mira, supimos volar.

0: Sí, pues primero voló y luego chilló. Las mil y una noches que paso contigo, mira, como los perritos de alma tabás y la noche de las narices frías, casi casi, ¿verdad?
1: ¡Wow! ¡Oh!
0: No más, tío. ¡En marciano! ¡Hasta el cielo, marciano! Con todo mi afecto para Marciano, uno de sus recuerdos que nos dejó. Aquí está, mi primer día sin

desde Mendoza, Argentina. Marciano Cantero y Mi Primer Día Sin Ti. ¡Qué hombre, eh! ¡Wow! ¡Qué música, tío! ¿Te están pidiendo esta tarde? ¡Qué rica, eh! 201-1499. Todas las rolas, todas son peticiones, ¿eh? Todas, una tras otra.